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En vano espero tu palabra escrita y pienso con la flor que se marchita, que si vivo sin mí, quiero perderte. El aire es inmortal, la piedra inerte, ni conoce la sombra ni la evita. Corazón interior no necesita la miel helada que la luna vierte. Pero yo te sufrí. Rasgué mis venas, tigre y paloma, sobre tu cintura en duelo de mordiscos y azucenas. Llena, pues, de palabras mi locura. O déjame vivir en mi serena noche del alma.

Este fuego que devora. Este paisaje gris que me rodea. Este dolor por una sola idea. Esta angustia de cielo. Mundo llora. Este llanto de sangre que decora lira sin pulso ya. Lubricatea. Este peso del mar que me golpea. Este alacrán que por mi pecho mora. Son guirnalda de amor, cama de herido, donde sin sueño sueño tu presencia. Busco la cumbre de prudencia, me da tu corazón valle tendido, con cicuta y pasión.

contigo para que tú me quieras y me llores en un anochecer de ruiseñores con un puñal, con besos y contigo. 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Que no se acabe nunca la madeja de te quiero, me quieres, siempre ardida con decrépito sol y luna vieja. 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

oscuro, pálidos en lanas, herida, aguja de hiel, camelia hundida, corriente sin mar, ciudad sin mol, noche inmensa de perfil seguro, montaña celestial de angustia erguida, un perro en corazón, voz perseguida, silencio sin confín, lirio maduro. Huye de mí, caliente voz de hielo, no me quieras perder en la maleza, donde sin fruto gimen carne y cielo. Deja el duro marfil de mi cabeza, apiádate de mí, rompe mi duelo, que soy amor, que soy naturaleza.

ojos y de blanca pluma. Sobre laurel de Grecia, vierte y suma. Llama lenta de amor, tú estoy parando. Su cándida virtud, su cuello blando, el limo doble de caliente espuma, con un temblor de escarcha, perla y bruma. La ausencia de tu boca está marcando. Pasa la mano sobre tu blancura y verás qué nevada melodía aparece en copos sobre tu hermosura. Así mi corazón de noche y día, preso en la cárcel del amor oscura, llora sin verte su melancolía.

tengo miedo. A perder la maravilla de tus ojos de estatua y el acento que me pone de noche en la mejilla.

Señorío. No me dejes perder lo que he ganado. Y decora las aguas de tu río con hojas de mi otoño enajenado.

Noche arriba, los dos con luna llena. Yo me puse a llorar y tú reías. Tu desdén era un dios, las quejas mías. Momentos y palomas en cadena. Noche abajo los dos, cristal de pena. Llorabas tú por hondas lejanías. Mi dolor era un grupo de agonías sobre tu débil corazón de arena. La aurora nos unió sobre la cama, las bocas puestas sobre el chorro helado de una sangre sin fin que se derrama. Y el sol entró por el balcón cerrado y el coral de la vida abrió su rama sobre mi corazón amortajado. Tu voz regó la duna de mi pecho en la dulce cabina de madera. Por el sur de mis pies fue primavera y al norte de mi frente, flor de helecho. Vino de luz por el espacio estrecho, cantó sin alborada y sementera, y mi llanto

sorprendió por vez primera. Coronas de esperanza por el techo. Dulce y lejana voz por mí vertida. Dulce y lejana voz por mí gustada. Lejana y dulce voz amortecida. Lejana como oscura corza herida. Dulce como un sollozo en la nevada. Lejana y dulce en tu étano metida. Esa guirnalda, pronto que me muero. Deje de prisa, canta, gime, canta. Que la sombra me enturbia la garganta y otra vez viene y mil la luz de enero. Entre lo que me quieres y te quiero, aire de estrellas y temblor de planta, espesura de anémonas levanta con oscuro gemir un año entero. De mi herida, quiebra juncos y arroyos delicados, bebe en muslo de miel, sangre vertida. Pronto, pronto, que unidos, enlazados, boca rota de amor y alma mordida, el tiempo nos encuentre destrozados. Gustó la ciudad, que gota a gota labró el agua en el centro de los pinos. Viste sueños y rostros y caminos y muros de dolor que el aire azota. Viste la grieta azul de luna rota que el júcar moja de cristal y trinos. Han besado tus dedos los espinos que coronan de amor piedra remota. Te acordaste de mí cuando subías al silencio que sufre la serpiente, prisionera de grillos y de umbrías. No viste por el aire transparente una dalia de penas y alegrías que te mandó mi corazón caliente.

0: lucero traspasa ya mi pecho dolorido, y las turbias palabras han mordido las alas de tu espíritu severo. Grupo de gente salta en los jardines esperando tu cuerpo y mi agonía, en caballos de luz y verdes crines. Pero sigue durmiendo, vida mía. Oye mi sangre rota en los violines. Mira que nos acechan todavía.
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